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3: El exacto hora, mga katropa, a las 7:50 ya. El hora, talibak con ustedes, el Western Union. Western Union, you never apart.